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0: Le digo lo mismo que le dije a la secretaria legal y técnica cuando vino a defender el proyecto mal llamado Defensa de la Soberanía. Su presencia hace elocuente las ausencias. No viene un ministro al Congreso de la Nación nunca. Digamos, no se trate del presupuesto, se trate de la ley de soberanía. Miren, en el presupuesto tendría que haber venido el ministro de presupuesto. No ha venido nunca Caputo. Acá tendría que haber venido la ministra de Desarrollo Humano, que usted la referenció en varias oportunidades. No vino la ministra de Desarrollo Humano. En la ley de soberanía tendría que haber venido el canciller. No vino el canciller. Tendría que haber venido el ministro de Defensa. No vino el ministro de Defensa. La verdad es que es una señal, digamos, ¿no? O los ministros tienen miedo a exponerse o tienen miedo a defender cosas que no les resultan cómodos defender, o directamente le importa tres pepinos el funcionamiento del Congreso Nacional, ¿no? Usted tiene una larga trayectoria en el sector privado, ¿no? 30 años en el Grupo Techint. Más o menos. Más. ¿Relación de dependencia o facturaba?
1: ¿Cómo que tiene?
2: Claro.
0: ¿Cómo que tiene que ver?
2: No está buscando trabajo actualmente.
0: No. Lo que quiero.
1: Ahora factura, ya sabes.
0: Lo que quiero.
3: Déjenlo contestar.
0: No, perdone. No quiero incomodarlo. No quiero incomodarlo. Es simplemente un elemento más que con lo que se ha generado ayuda a sostener mi posición, la posición de nuestro bloque, lo que le preguntaba recién. El diputado Palazzo, lo que decía también el diputado Paulón, esto de romantizar el monotributismo, digamos, ¿no? Es absolutamente desagradable en el sentido de que esa sea la principal política de trabajo que tenga la Argentina. Ni siquiera, porque cuando uno le toca estar, prefiere ser relación de dependencia. Quizás con los premios y demás, porque tenía un cargo muy importante en el marco del grupo, haya tenido que facturarlo en algún caso, pero la relación de dependencia seguramente nunca la dejó de tener. Entonces, además, fue vicepresidente de la Unión Industrial. Todos sabemos que la industria es el sector del mundo del trabajo, del sector productivo, que genera empleo de más calidad. El empleo de más calidad no es solamente empleo registrado, porque yo lo escuché que usted decía, los monotributistas son trabajadores registrados. Sí, son trabajadores registrados, sin ninguno de los derechos sociales que tiene consagrada la legislación en Argentina. Entonces, si usted va y le pregunta a un monotributista, pregúntele, ¿usted quiere tener vacaciones pagas? ¿Qué le va a decir el monotributista? No quiero tener vacaciones pagas. ¿Usted quiere tener aguinaldo? No quiero tener aguinaldo, por favor, no me ofenda. ¿Cómo voy a tener vacaciones pagas y cómo voy a tener aguinaldo si yo lo que hago es tener autonomía en una decisión? La verdad, secretario, vuelvo a decir, romantizar la situación del monotributo. Usted sabe que además el monotributo no es que existió siempre en la Argentina. El monotributo lo creó Cavallo y era una idea transitoria. Era una idea transitoria. Nunca dejamos de pensar que lo mejor para un trabajador es tener un trabajo registrado, formal, con derechos, con todos los derechos laborales, que es cierto, como se decía anteriormente, hay muchos que se van cayendo, pero todavía hay una cantidad de derechos laborales que están. O si no, lo que habría que hacer, si usted cree que el monotributo es la salida para el mundo del trabajo en la Argentina, es ver cómo hacemos para consagrar los derechos laborales que tienen los trabajadores en relación de dependencia, dárselo a los monotributistas. ¿Cómo hacemos para que los monotributistas cobren aguinaldo? ¿Cómo hacemos para que los monotributistas tengan vacaciones pagas? Por ejemplo. Entonces, me parece que este esquema, la verdad, es que no es lo que la Argentina necesita, ¿no?
2: ¿Podemos hacer silencio, por favor?
0: Usted dijo que defendía a las empresas y a los trabajadores, también lo dijo cuando defendió la reforma laboral. Le digo algunos nombres: Cramaco, Baco, Pampa, Adien, Electrolux, Arte Metal, Algodonera Avellaneda, Verónica, Basali, Celulosa, Prada, Unquímica, Sabiense, Expreso Brío. Algunas de las empresas que cerraron en la provincia de Santa Fe o que no cerraron, pero que están con planes intensivos de reducción o anunciaron ya, como en el caso de Electrolux, cierre de planta dentro de un par de meses. Entonces, estas empresas, pareciese que la política económica, de la cual la política laboral es una parte, no están protegidas. Como tampoco están protegidos los 9.085 trabajadores asalariados registrados en relación de dependencia que en el mes de julio perdieron su trabajo. Entonces, vuelvo a su experiencia en el sector privado. En esa enorme empresa, una de las empresas más importantes de la Argentina, o la más importante de la Argentina, cuando se tomaba una decisión, usted tenía hitos y verificaba. Decía, bueno, dentro de 6 meses vamos a ver qué pasa, dentro de 1 año vamos a ver qué pasa. Si no, me imagino, venía Don Chatarrín, el apodo no lo puse yo, y le decía, tiki tiki, vamos a cambiar o vamos a modificar. ¿Cómo evalúan ustedes? Si dicen que hicieron una ley para proteger a las empresas y proteger a los trabajadores, y hay menos empresas y hay menos trabajadores. ¿Cuál es el resultado de la aplicación de esa ley? Negativo. Si dicen que tienen una política económica que incentiva la creación de empleo y hay menos empleo que se crea en la Argentina. Entonces, ¿cuál es el resultado en Santa Fe? Neteados se perdieron un poco más de 20.000 empleos y 3.000 empleadores menos, también neteado. Entonces, cuando usted tiene ese dato, no le genera una lucecita amarilla, no le digo roja, una lucecita amarilla. Ayer usted no tenía por qué escucharlo, pero el presidente de nuestro bloque hizo referencia a lo que sucede en la ciudad de Rosario. Como lo sabrá, tenemos el índice de desocupación más alto de la Argentina, 10,5%. E hizo referencia a otras 4 ciudades que son emblemáticas a la hora de que preanuncian crisis sociales en la Argentina. Concordia, Bariloche, Mar del Plata y Comodoro Rivadavia. Son las otras 4 ciudades que preanuncian. Tampoco eso les genera nada y no dicen, che, algo hay que modificar. Porque ese 10,5%, como dice usted, es pérdidas de empleo registrado y neteado los monotributistas que seguramente se deben haber creado en Rosario. Si sacamos los monotributistas, debe ser mucho más. Entonces, yo alguna vez dije, refiriéndome, entiendo que ustedes piensan distinto, pero refiriéndome a estos planes económicos y haciendo un parangón, digamos, ¿no? O una metáfora con el hundimiento del Titanic. Van derecho al témpano. Y ustedes creen que se va a hundir el témpano y no el Titanic. Porque van haciendo lo mismo camino. Lo único que evita que el Titanic, que están sobre el cual están arriba, no se hunda, es Scott Bessent. Y la posibilidad de sostener financieramente este programa, lo ha dicho, lo hizo y ha dicho que están dispuestos. Habrá que ver cómo le va dentro de 3 semanas a Trump en las elecciones para ver si eso va a seguir teniendo la misma fortaleza posible como para poder sostenerlo y llevarlo adelante. También lo escuché a usted decir que estaba trabajando con, no sé, las empresas y los trabajadores para aumentar los salarios más bajos. ¿Por qué no aumenta el salario mínimo? Como le dijo el diputado Sergio Palazzo. El salario mínimo desde el 1 de enero del 2024 al 1 de septiembre aumentó 146% y la inflación 247%. Tiene un gap de 100 puntos porcentuales del salario mínimo vital y móvil. Perdió 30% de poder adquisitivo el salario mínimo vital y móvil. Y usted viene y dice, estoy tratando de aumentar. Bueno, ahí tiene un mecanismo, usted lo puede hacer. Fijan cada vez que tienen que tratar el salario mínimo vital y móvil, el Estado se levanta y lo fija por decreto. ¿Cómo es la situación?

0: primera vez, digamos, el primer hecho positivo. Va a convalidar paritarias por encima de la inflación. Que quede registrado lo que ha dicho el secretario recién, porque me parece que es un dato que vale la pena fuertemente tener en cuenta, señor secretario, digamos, ¿no? Entonces, quiero, además de las preguntas que quedaron de mi intervención, quiero hacerle dos preguntas muy específicas.
1: Agustín, ¿podemos ser breves?
0: Sí, ya estoy terminando.
1: 10 minutos.
0: Desde la vigencia de la ley de reforma laboral, ¿cuántos puestos privados registrados netos se crearon desde la vigencia de la ley? Si tiene un número, si se crearon o se perdieron empleos en ese sentido, digamos, ¿no? 14 meses consecutivos tiene como pérdida de creación, de empleo privado registrado. ¿Usted tiene alguna proyección de cuándo va a dar vuelta eso? Si es que va a dar vuelta, ¿en qué más va a encontrar algún dato positivo alrededor de eso? Bueno, nada más, señor presidente. Muchas gracias.
2: Toto Caputo dijo, no vamos a homologar paritarias por encima de la inflación. Reportaje con Jonathan Viale. ¿Y por qué en el 2025 fijaron un techo de un 1% mensual y en el 2026, en marzo, anunciaron un 2% mensual de incremento y de techo? Por lo tanto, sí ponen techo. El otro problema que tienen, permíteme que un poquito más pesado, no lo voy a romper, es que si está la mesa, como la mesa está inclinada en favor del empresario, ustedes, que deberían ser los que deberían tratar de que la mesa vuelva a equilibrarse, no lo hacen. Entonces, por lo tanto, obligan a los trabajadores a meterse dentro del techo que le fija el empleador. Así funciona, porque vos fuiste empleador. Vos fuiste la representación empleadora durante años. Durante años. Entonces, eso no lo podés explicar. Y está diciendo algo que no es así. Y te quiero agregar algo más. Ya que estamos en esto, yo no tengo problema. Nos conocimos cuando viniste a decir barbaridades a alguna comisión convocada por la legislación de trabajo en otro momento, pero tenés una enorme capacidad de debate, así que por lo tanto podemos ir y venir sin ningún problema. Principio de julio, Midland Pampa Energía cierra la fábrica de caucho en Puerto San Martín, 200 trabajadores despedidos. A los días, Midland Pampa Energía logra aprobar el proyecto de fertilizante dentro del RIGI. ¿Hiciste algo para ver si esos 200 trabajadores de Puerto San Martín no queden en la calle? ¿Le pusieron algún tipo de condicionante, en este caso, a Midland, para que a la hora de aprobarle un proyecto donde recibe beneficios de los 47 millones de argentinos, contemple a los trabajadores de Puerto San Martín? Más preguntas. Pusiste mucho énfasis en esto del... puso mucho énfasis, me sale, pero no lo, sin falta de respeto.
3: ¿Me podés tutear todo lo que
2: no,
3: quieras?
2: No, en el sistema de formación profesional, secretario, están chamullando. Vean las metas físicas. Del programa 23 de la Secretaría de Trabajo vinculado a formación profesional. Vean la metafísica. Vean también lo que quiere hacer en el otro pedacito del ministerio, capital humano, respecto a esto. No existen las metafísicas en lo que respecta a la necesidad que está teniendo hoy el sector de los trabajadores argentinos para poder acceder a puestos de trabajo. Y le quiero decir algo más. ¿Hizo algo usted como secretario de Trabajo, preocupada de la condición de empleabilidad de los trabajadores, para que no se elimine el Fondo de Educación Técnica que eliminaron con el artículo 30 de la ley de presupuesto vigente? Está eliminado por ustedes el Fondo para las Escuelas Técnicas. Y ahora están todos los ministros de las provincias de las puteadas, inclusive, ¿saben quiénes? Los que desde su provincia avalaron la eliminación del Fondo de Educación Técnica contemplada en la Ley de Formación Técnica Profesional del año 2005.

0: le agrego uno un tema. Ustedes están reincidiendo, el ministro de la producción de mi provincia, de Santa Fe, está reincidiendo en algo que usted dio lugar, que es volver a la segunda parte, la década del 90, y explicar que el crecimiento del desempleo es en función del incremento de la población económicamente activa. Lo cual es una falacia. Fue una falacia en aquel momento. Después se encontraron con el 25% de los trabajadores en la calle y no sabían qué hacer. Porque mientras que ustedes discuten los números, la gente vive y la gente trata de sobrevivir y la gente le trata de encontrar una vuelta y la gente la pasa mal. Pero le quiero dar los datos de mi ciudad para que, por favor, del aglomerado Rosario, para que no digan cosas que no son. Cuando vos vas a medir la población económicamente activa a finales del 2023, tercer trimestre del 2023, y lo comparás con el segundo trimestre del 2026, que es el último dato disponible, el incremento de la población económicamente activa fue del 9,86%. Cuando vas a la población ocupada, estoy haciendo el salto en seres humanos, ¿no? No es porcentaje contra porcentaje, seres humanos. Cuando vas a la población ocupada, de tercer trimestre de 2023 a segundo trimestre de 2026, el crecimiento es del 2,72%. Cuando vas a la población desocupada, el crecimiento es del 137%. Entonces no pueden explicar la desocupación por un incremento de la PEA. Lo que están haciendo es algo absolutamente falso. Fue falso en la segunda parte de la década del 90. Así lo explicaba Menem y Cavallo, antes que Cavallo se fuera. Así lo explicaban. En aquella época ustedes tenían un representante, la Unión Industrial Argentina, en la Cámara de Diputados, creo que era Rial, que decía exactamente lo mismo y que explicaba esto. Entonces, es falso. No hay ningún elemento matemático, cuantitativo, que demuestre que el crecimiento de los datos de desocupación en la Argentina sean resultado de un incremento de la población económicamente activa, léase de la cantidad de gente que busca trabajo. Y lo último, años en Techín estuviste, años. Lo defendiste al presidente de la Nación. Y cuando agredió
1: de la población
0: a Roca, ¿qué te cruzó por la cabeza? Te lo digo en serio. No. ¿Por qué habla de la lealtad de las personas con quienes en un determinado momento pudieron ayudar y contribuir con él? A Techín, con acuerdos y con diferencias, con momentos de muchísima tensión. Vos protagonizaste muchos con el gobierno del peronismo. Muchos protagonizaste. Nunca se lo trató a Pablo Roca como la trató el presidente de tu gobierno. Y me parece que eso también merecería una reflexión tuya. Gracias.
1: Verónica Racini.
2: Muy buenas tardes. ¿Cómo le va? ¿Cómo andan? Aquí arrancamos una edición más con Dios Radio en este resumen que pasó en el día. Señores, tarde con mucha información, cosas que fueron pasando las últimas 24 horas. Con muchísimas novedades, con una tremenda nota para hoy, con una sesión de consejo que la vamos a escuchar, que es interesante para hablar de ese tema. El árbol de Jonal, por Dios. Señores, hay cosas mucho más importantes. Como le decía, Eduardo Quiroz en vivo. El presidente de la UCR viene, habla, dice. Un montón de preguntas para él. Ya podés mandar las preguntas si querés también, no hay problema. Señores, Perelló dijo de todo hoy. No va a salir como el mejor alumno este año, le ha dicho de todo al Ejecutivo. En algunas cosas tiene mucha razón, mucha razón. El mismo oficialismo también ha salido a hablar de este tema, pero bueno. Tarde, como les decía, con mucha data, muchas cosas para contarles. Otra también, Manasali, se acordó de todos. Y se hizo el mundialito y no fue nadie el Ejecutivo. Andaban en todos lados, otro lado, pero parece que el lugar, el Chañar, no visitaron. Así que bueno, señores, como les decía, arrancamos la tarde con buena música. ¿Cómo están en los barrios? Hola la gente Hernández en el 105.9. Hola los barrios de nuevo ya.
3: Así fue, de repente yo no miento.
2: Y bueno, si no miente, no miente.

0: consensuar lo que van a argumentar. Usted siempre tiene que copar el micrófono. ¿En qué lugar los deja sus compañeros?
1: Yo cumplo con
0: que
1: mi
0: no
1: trabajo.
0: Hablan, no dicen ni a dos renglones. Y usted tiene que copar el debate siempre. No, bueno, ¿en qué lugar los deja? ¿En qué lugar los deja?
2: ¿Puedo hacer la interrupción al...?
0: No, no puede. No, no puede.

la gente del 20. Hola, Lucas González. Aranguren. ¿Qué quilombo? Juan Ramírez pidió licencia. El vice.

0: Te cuento que hay una temperatura en todo el departamento de Nogoyá de 21 grados. Humedad 63% y viento a 13 kilómetros por hora.
1: Y vamos juntando los cuerpos.
0: Se esperan alguna llovizna, alguna agüita, pero muy poco nada más. Ahora a mitad de la tarde.

El Vasco da Gama tiene que ir a Brasil a darlo vuelta, ¿eh? El gobierno expectante lo que pase con la salud del Papa León XIV, ¿eh?

0: ¿Por qué toda esa mala onda?
1: No hay que tener mala onda. Claro que sí. Viste, viene Kino 2 hoy.

Se empiezan a llegar mensajes para Eduardo Quino 12. Señores, nueva gira de Milei, ¿eh? Viaje número 20 a Estados Unidos. ¿Qué? Vaya allá y se queda allá, qué sé yo. Ya te empezamos a leer algunos títulos importantes en la tarde.

pintado de nuevo el concejal vecinalista. Nada, naranja, nada. Hablando de naranja, me habían invitado a comer. Te cuento que el Papa León XIV pasó una noche tranquila tras la operación. Y según el Vaticano, dijo que es de rápida recuperación, ¿eh?

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Te cuento que condenaron a exfuncionario de Federal. Escucha, por hacer cloacas en la casa del hijo con recursos municipales. La causa se inició en marzo de 2024 por denuncia de la intendenta Alicia Oviedo. Se juzgó al exfuncionario de la gestión saliente por el tendido del servicio de cloacas hasta la casa de su hijo. Che, me contaron, tal vez estoy equivocado, tal vez no, qué sé yo, qué querés que te diga. Tiraron rap cerca de un negocio, de un lugar, de un concejal. Bueno, después te cuento eso también, José Luis Bustamante, secretario de Obra Pública de la Municipalidad de Federal, durante la gestión de Gerardo Chapino, fue condenado este martes a 2 años de prisión condicional e inhabilitación para ejercer cargos públicos por el delito de peculado. El Tribunal de Juicio y Apelaciones de Concordia lo encontró culpable de haber destinado personal, servicios y materiales del municipio a realizar un tendido de red de cloaca en la casa de su hijo. Che, pero era el pibe.

Esta causa que se inició en marzo de 2024 tras la denuncia de la actual intendenta Alicia Oviedo. Durante la apertura de sesiones del Consejo de ese año, a meses de asumir, Oviedo informó que había denunciado penalmente a Bustamante por irregularidades detectadas en la obra de saneamiento público Análisis Digital. Tremendo, señores. El título de la nota dice lo siguiente: condenaron al funcionario federal por hacer cloacas en la casa del hijo con recursos municipales. No sé, Dani, ya va a mejorar, tranquila. ¿Cómo estuvo ese pole dance? Esa muestra

el candidato va temprano, no sé, qué sé yo. ¿Por cuál candidato? Dice, ¿cuál de todos? ¿Hernández también ya tiene candidatos? En el PJ, en el Libertad Avanza, en la UCR. Empieza a mostrarles algunos nombres, otros repetidos de año, ¿no?

como te decía recién, abogados de Entre Ríos cuestionan la reforma del Código Procesal Laboral. No supera el test de constitucionalidad, dijeron. El Instituto de Derecho del Trabajo del Colegio de Abogacía pidió una intervención activa ante el proyecto que ya tomó estado parlamentario. La cuestión fundamental es determinar si, una vez implementadas todas estas reformas, el trabajador entrerriano conserva un nivel de acceso a la justicia.

El Instituto de Trabajo del Colegio de Abogacía Entre Ríos planteó cuestionamientos al proyecto de la reforma del Código Procesal Laboral que ingresó el 28 de septiembre a la Cámara de Diputados bajo el expediente 29.702. En una nota enviada al presidente de la institución, Santiago Esquivel, los profesionales pidieron que el colegio adopte una participación activa durante el tratamiento legislativo de la iniciativa. El documento señala que la reforma introduce cambios sustanciales en el régimen de honorarios de peritos y auxiliares de la justicia, en la organización de las pericias médicas y en la aplicación de la tabla de evaluación de incapacidades laborales y en la creación de un cuerpo especializado de profesionales médicos dependientes del Poder Judicial. Así se cuestiona especialmente la derogación del inicio, el artículo 125 del Código Procesal Laboral, vinculado al depósito de garantía cuando el empleador condenado apela una sentencia.

a preparar el mate. Hubo sesión en el consejo, picante el PJ. Bueno, algunos otros son medio tibios todavía. No arranca la cámpora. Señores, más outfit

en la tarde. Este tema, mirá, pues lo escuchaba, para los más viejitos ahí. Cumple 29 años este tema ya. Señores, en la tarde preparamos el mate. Mucha info para hoy, ¿eh?

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0: yo la noto media decaída, ¿no? Ya, es lo que yo siento, como que no hemos quedado un poco, reactivar, empezar a levantarla la ciudad. Yo la noto un poco tristona, como que dice, si fuera cuando uno se va afuera, volver, como que notas un poco eso.
1: Pero bueno, pero por lo menos tener la delicadeza de que no se te vean los dedos, que no sea una sandalita franciscana.

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0: hicimos a la tarde 18:33, pero vamos, preparamos el mate, pasaba gente también a saludar. Qué momento, tengo una cantidad de correligionarios conectados acá en la tarde. Ha llegado a los estudios Eduardo Quinodos, hacía tiempo que no charlaba con él. Muchos correligionarios expectantes ante la llegada. Voy a bajar un poquito el retorno acá, a ver. Ahí está. A ver, voy a necesitar que usted también escuche un poco, colóquese el auricular. Bueno. Muy buenas tardes, ¿cómo le va? ¿Cómo anda Eduardo Quinodos? Tanto Hola, tiempo, Ángel. Tanto
1: ¿Cómo?
0: Time.
1: Buenas tardes, ¿cómo andan? ¿Todo bien? Buenas tardes para vos, buenas tardes para toda la audiencia de la tarde.
0: Ahí está.
1: Yo escucho bárbaro.
0: Ahí escucha bien.
1: Sí,
0: no, porque tenemos auricular nuevo, porque pónganse los nuevos. Luz caló, que son caros también, aparte de además. Bueno, Eduardo, hacía tiempo que no venía, desde que no era, desde que era en aquel momento, hace años atrás, era secretario general de gobierno, hace mucho.
1: Seguramente alguna oportunidad posterior, no recuerdo.
0: No volvió más, no vino más por acá, así que bueno, de esa manera. Pero bueno, sí, no, le hemos invitado.
1: Pero gusto, muchas gracias por la invitación.
0: Sé que ha tenido, iba a venir la semana pasada, pero ha tenido un par de inconvenientes, unos temitas familiares importantes, así que bueno, agradecerle porque...
1: Por suerte todo resuelto, tenía a mi nena, que tuvo unos días un poquito enferma, pero gracias a Dios ya recuperada por completo.
0: Ah, ¿está bien?
1: Sí, ya estamos bárbaro.
0: Bien, bien. Sáquelo, bájelo un poquito eso ahí para así no lo, se lo puedo ver.
1: ¿Esto?
0: Ahí,
1: ¿cómo
0: sí,
1: no?
0: Ahí está. Perfecto. Bueno, ¿cómo anda Eduardo? ¿Anda bien? ¿Anda mal? ¿Está trabajando? ¿Está desempleado? ¿Cómo es la historia hoy? Yo no he tenido el privilegio de entrevistarlo. ¿Cómo anda tanto tiempo?
1: Andamos muy bien, ocupado, trabajando, trabajando muchísimas horas, pero también aprovechando, recorriendo, como habrás visto, visitando amigos, visitando vecinos que quedaron en el contacto, que generamos durante este tiempo buenos vínculos. Así que aprovechando hasta el último minuto disponible para andar.
0: Yo, verdaderamente, Eduardo, a mí me sorprendió. Creo que el otro, hace un tiempo atrás vino Cucinato y también charló con nosotros y le sorprendió que usted no estuviera en el Ejecutivo, una persona obviamente, creo que una de las personas activas políticamente dentro de lo que era el gabinete municipal. Pero quiero, antes de arrancar de eso, empezar en esas cosas que vienen adelante, preguntarle qué fue lo que pasó, qué es lo que sucedió, qué ocurrió, qué nos puede contar usted acerca de esto. Sé que va a ser cauto porque obviamente sé la clase de persona que es, ¿no es cierto? Pero ¿qué fue lo que realmente pasó? Porque la gente se quedó con la duda qué pasó. ¿Usted se mandó una macana, no?
1: Parece que pasaron 3 años ya o 4 años.
0: Sí, parece, va rápido la política.
1: No, nada, la verdad es que fue un proyecto que comenzamos hace ya bastante tiempo de manera colectiva, varios correligionarios, varias personas. La verdad que en mi caso yo hago un balance absolutamente positivo de la experiencia. Me ha permitido conocer muchísimos vecinos de la ciudad, conocer cada punto de la localidad, conocer el municipio en profundidad, cómo funciona cada área, las cosas que están bien, las cosas que podemos mejorar. La verdad que yo estoy absolutamente satisfecho con la experiencia. Después, como pasa con cualquier tipo de relaciones personales, en donde a veces hay diferencias de criterios, diferentes matices que hacen que bueno, que a veces se pueda seguir trabajando de manera conjunta y en otras ocasiones lo mejor sea no continuar trabajando de manera conjunta. Eso fue lo decidido por el intendente y es respetable. De mi parte es una etapa, como te digo, que hago una valoración positiva en cuanto al balance de eso.
0: Claro. Más allá de todo esto, ¿en algún momento se pudieron volver a juntar, a charlar? ¿En algún momento hubo un teléfono, un mensaje, algo después de eso o no?
1: Nos cruzamos, la verdad es que, bueno, uno forma parte de manera activa de la vida del partido.
0: No lo va a invitar a su cumpleaños, veo que al cumpleaños no, suyo no lo va a invitar, pero...
1: Bueno, está bien, puede ser, pero sí nos hemos cruzado. La última vez que nos cruzamos entre todos fue en Lucas González, en una actividad organizada por el comité de Lucas González. Pero nos encontrábamos, sí. La verdad es que hay que entender que a veces las cosas funcionan bien y en otras oportunidades hay diferentes, como te digo, diferentes criterios, diferentes matices, pensamientos en algunas cuestiones que pueden ser diferentes y es respetable eso.
0: Y ahora, a modo personal, ¿te dolió que te sacaran del Ejecutivo?
1: No. A modo personal te pueden doler
0: O hicieron un favor.
1: No, a modo personal, es una opinión personal, pero duelen otras cosas que tienen que ver con cuestiones personales, pero no, eso no. No digo que tampoco que haya sido un favor. Pero en serio que para mí el balance es positivo. Yo te repito, hoy tengo la posibilidad de con algunos vecinos correligionarios salir, andar, recorrer, visitar, y la verdad es que que me da muchísima alegría la cantidad de muestras de cariño que sigo recogiendo después del paso por el municipio. Yo, la verdad que, sinceramente, el balance es muy, muy, muy positivo de la experiencia.
0: Ahora, cuando decís un balance positivo, ¿te lo transmite quién? ¿El correligionario, el empleado municipal? ¿Quién te transmite? ¿A qué te referís con el
1: Primero eso? Que uno lo siente. Vos sí. Sentís cuando la gente... después de haber pasado por un lugar de tanta exposición, yo a todas las personas que estuvieron en la Secretaría de Gobierno, la verdad es que los entiendo, porque es un lugar de muchísima exposición, mucha presión, mucha responsabilidad, y la verdad es que en ese sentido, yo te repito, la cantidad de muestras de afecto, de respeto y de valorizaciones positivas que sigo recibiendo, y no quiero hablar mío, pero la verdad es que conforme. Muy contento con eso, es una etapa que fue muy linda, que como todas las etapas tienen cosas que quizás son un trago amargo, pero la verdad es que hay que quedarse siempre con lo positivo de todo.
0: ¿No hubo explicación de por medio?
1: Tuvimos varias charlas, sí, hemos tenido anteriormente a la finalización del vínculo, tuvimos varias conversaciones.
0: Ahora, ¿crees que molesta la forma de hacer política que tenés? Algunos dicen que la comparan con que tenés una política muy rosarina, una política muy de ir
1: a la calle, a la casa del vecino.
0: Exacto.
1: Eso no, creo que tiene que ver más que nada con la idiosincrasia de nuestro pueblo, de nuestra ciudad, que de otro lugar. Mirá, si hay algo que yo aprendí en estos 2 años en el municipio, es que la gente lo que quieren es que la atiendas, que estés cerca, que escuches, que recibas, que pongas la cara. Y eso es lo que yo hice y lo que sigo haciendo, más allá de no ser funcionario y estar en ningún lugar de la función pública. Y me parece que eso tiene que ver muchísimo con la idiosincrasia del novoyaense, así que todo lo contrario, me parece que tiene que ver muchísimo más con lo que los vecinos de la ciudad esperan de los funcionarios y del político.
0: Cuando hablás, esperan, cuando vos empezaste a recorrer... ¿Cómo viste vos el recibimiento del vecino? Porque a veces uno espera que se enoje por tal cosa, por otra y demás. ¿Vos notaste que a veces el vecino espera que los visiten?
1: Todo el tiempo. La gente lo que espera... A ver, es lo que corresponde. Además, no es una cuestión de esperar, ¿no? El que es funcionario tiene que estar a disposición primero todo el día. Y eso es algo que yo lo comprendí desde un primer minuto. Y muchas de las personas que ejercen funciones, cargos públicos, lo hacen. Uno tiene que estar a disposición el día entero. No importa qué día sea ni qué horario. Y hay que recibir a todo el mundo, hay que escuchar y hay que tratar de encontrarle la vuelta y la solución. Me parece que es eso, ¿no? Yo no creo que tenga que ver con ni guayanense ni rosarino, o de hecho sí, creo que tiene que ver principalmente...
0: No te voy a mentir, me lo dijo Elvio Salcedo. Bueno, o sea, yo no hablo al azar, ¿eh? Cuando digo, me dijo, tiene una política diferente a la que tenemos a veces nosotros acá.
1: La verdad que puede ser, no sé, la verdad es que yo no creo que la gente espera que quienes estamos, o en el municipio o en cualquier otro lugar, estemos en la calle, estemos cerca, estemos atendiendo, estemos a disposición, y eso es lo que yo intenté hacer.
0: Vimos algunas cuestiones también de acá en adelante, ese silencio durante un tiempo, pero como que arrancaste, lo decías bien recién, arrancaste primero con el vecino y el barrio. Primero el comercio, pensamos que había ido a trabajar a comercio porque estaba visitando locales, y después, bueno, fuiste a visitar locales, anduviste en el barrio, andás en algunos lugares, ¿y esto es una pre-campaña?
1: No, a ver, primero me parece que todo lo que podamos hacer, cualquiera de nosotros, en el lugar en el que estemos, para acompañar el desarrollo de un emprendimiento, sí, de jóvenes de la ciudad, hay que hacerlo.
0: Sí.
1: Así que en ese sentido me parece que todo lo que podamos hacer para dar una mano a los chicos que se animan a emprender, que se la juegan, en una ciudad donde no sobra trabajo, me parece que hay que hacerlo. Después algunas cosas uno muestra, otras cosas no muestra. Es mucho más lo que no se ve, es mucho más lo que no se muestra, son mucho más las reuniones que en donde uno se sienta para escuchar a los vecinos, para escuchar a los comerciantes. Hemos tenido reuniones y charlas con muchísimos emprendedores, con gente de la cultura, con gente del deporte. La verdad es que hay que escuchar.
0: Ha mantenido reuniones.
1: Muchísimas. Y es momento de escuchar para saber qué es lo que está bien, pero también qué es lo que quizás la gente espera que mejore y de qué manera se puede hacer. Uno intenta escuchar siempre también a aquellos que piensan diferente, más que nada, a los que piensan distinto. Entonces está bueno juntarse con gente de otros partidos para también saber qué están pensando, cómo ven las cosas. Pero no solamente en el plano local, porque la verdad es que lo que sucede a nivel nacional, sin duda, es que repercute en la vida cotidiana de cada uno de los novoyaenses, y ni hablar a nivel provincial también. Así que nada, eso es una tarea que intentamos hacer con varios correligionarios y vecinos casi de manera cotidiana.
0: Ahora, has notado y hemos visto por ahí también, y te quiero preguntar, porque vos me hablabas recién de que sacás lo positivo, sacás lo bueno, miro para otra cosa, bueno, para meterle para adelante, pero has notado que, bueno, también algunas personas que tenían un seguimiento hacia tu persona, lo empiezan a modificar de área, los empiezan a cambiar. Y te quiero preguntar por el empleado municipal, ¿qué es lo que pensás sobre el empleado municipal?
1: Yo, y esto sí es una opinión de hoy como ciudadano, pero habiendo pasado 2 años por el municipio, me parece que en la municipalidad hay gente valiosísima, muchísima gente muy valiosa, que hace un muy buen trabajo y que está comprometida realmente con el bienestar de la ciudad. Como así también hay gente que no hace un buen trabajo y que seguramente también luego habrá que ir teniendo o tomando las medidas correspondientes para que no paguen nunca justo por pecadores. Pero la verdad es que hay mucha gente que trabaja muy bien, hay mucha gente muy comprometida, hay mucha gente que corresponde hacerle reconocimientos porque la verdad es que tienen un compromiso permanente. Yo me acuerdo de casos en donde había que, no sé, a las 4 de la mañana ir a buscar a alguna familia a Villaguiano o a donde sea y sí. Siempre había algún personal del municipio dispuesto a ir, a acompañar, a apoyar, a dar una mano y así en una cantidad de ámbitos. Así que yo, la verdad, ¿qué es lo que pienso? Pienso que el municipio tiene muchísima gente muy comprometida, muchísima gente con ganas de capacitarse. Las capacitaciones que se realizan dentro del municipio siempre están desbordadas de empleados municipales anotados y eso está muy bueno, gente que quiere superarse, que quiere ascender en la carrera administrativa dentro de la municipalidad. Me parece que eso hay que tenerlo bien presente.
0: Eso que decís recién y hablás de reconocimiento, tiene que ver con los pases a planta. ¿Cuál es tu opinión con respecto a eso? Porque, a ver, es como que es una eterna espera, es como una ilusión que no llega, es algo como que, a ver, cuando se llega el debido momento, a ver, me parece que a lo mejor vos en tu profesión, vos en tu vida personal, querés ser abogado, te falta poco, querés crecer en esto, es decir, todo el mundo lo que tenemos algo, queremos algo un día un poquito mejor, y me parece que el empleado municipal se lo merece también. ¿Qué opinás de los pases a planta?
1: Yo creo que a ver, siempre en la medida de las posibilidades, de lo que el municipio puede afrontar, nunca excederse en el compromiso, pero hay que tener claro hasta dónde se puede comprometer la municipalidad. Pero yo, la verdad que yo siempre estoy a favor, porque creo que hay áreas en donde, por las exposiciones al riesgo, por las responsabilidades, por la antigüedad, por una cantidad de razones, hay personas que le corresponde y que merecen tener modificaciones en su situación como empleado. Así que digo, no tampoco comprometerse de más, porque tampoco corresponde venir a mentir, a decir acá hay que pasar a todo el mundo a planta, si sabes que el municipio no puede hacerle frente a eso. Pero en la medida de que el municipio pueda, quienes tienen hoy la responsabilidad de conocer los números,

0: Hay 75 personas menos de que este gobierno arrancó. Es decir, 75 personas obviamente que no le están aportando a la caja. Se habla de una pérdida de 50 millones para la caja también. Es ahí donde vos decís que a lo mejor con esto podés compensar y sumar gente, ¿no es cierto? Tratar de ver los números como para poder sumarlo.
1: Sí, yo como te digo, me parece que siempre hay que ser responsable porque quizás es más fácil cuando uno no tiene la responsabilidad de tomar la decisión, decir, bueno, la verdad que sí, que tienen que pasar todos a planta, ojalá pudiese, pero hay que analizar área por área, caso en particular, ver la antigüedad, como te digo. Hay muchas personas que realmente le corresponde, por los trabajos que están realizando, tener mejoras y reconocimientos, así que en eso, yo desde afuera
0: sí.
1: Estoy de acuerdo que se realice.
0: Por otro lado, preguntarte, porque no me respondiste esto de que cuando tuviste algunos seguidores, sobre todo miraban algunas fotos también, no, y empezaron a mover fichas, Eduardo. Entonces yo decimos, a ver, esto es política, ¿no es cierto? No es un club de amigos. Sabemos que lo que le hicieron pasar calor con saco, en algún momento tal vez disfruten de las mieles también, porque les pasó calor con saco, ¿no es cierto? Ahora, ¿vos crees que también a algunos cuesta sacarse la foto para que no sean castigados?
1: No, yo, primero que yo soy muy cuidadoso con el trabajo de cada una de las personas. Trato de que nadie tenga ningún tipo de exposición que pueda generarle algún inconveniente. Y estoy convencido además que no es así. No tengo ningún indicio de que así sea. O sea, la verdad es que no puedo decir eso. Pero no creo. Si hay modificaciones que no me constan y que no las conozco de una oficina a otra, de un área a otra, bueno, serán por una cuestión de funcionamiento, de lo que cada uno considera que va a ser mejor para cada área, para cada oficina. Yo creo eso.
0: La verdad que es la primera vez, Eduardo, tengo que decirlo, reconocerlo, que hay muchísimos mensajes, muchos son de más de correligionales. Si me permitís algunos te voy mencionando, ¿no? Porque si no me voy a quedar atrás. Felicitaciones para Eduardo, gran tipo, no sé si te conocen, excelente militante. Soy radical afiliado del año 92. Hemos pasado un momento de cosas radicales hasta que vino Rafa y nos devolvió la identidad. Después vino el actual gobierno y nuevamente nos dejó del lado de los militantes. Hoy vemos en Eduardo la esperanza de volver a tener un gobierno cerca de la gente. ¿Eso es lo que buscaban los spots tuyos? ¿Mostrar que la cerca de la gente?
1: Bueno, para algunos capaz que eso de ser rosarino, santafesino, no sé, pero sí. Nada, es lo que a uno le gusta. Es la parte que a uno le gusta además de la política. Mirá, Ángel, yo el primer contacto no con la política, sino con las cuestiones más públicas, con sí. Las necesidades de todo. Lo tuve de la mano de un hombre al que aprecié muchísimo, que fue mi abuelo materno, de apellido Villarruel,
0: sí.
1: Que durante toda la vida, muchísimos años, participó de Cáritas. Y la verdad es que, no sé, desde que tengo memoria, a los 7, 8 años ya con él andábamos dando una mano ahí y con Cáritas haciendo actividades, y en ese momento vivía mucha gente del Volcadero tratando de dar una mano ahí. A mí es la parte que me gusta de esto, la sí. Parte de estar en contacto con la gente, de andar en la calle, de estar todo el tiempo
0: atender?
1: En movimiento.
0: ¿Cómo?
1: ¿De atender? De atender, pero también de dar una mano a aquellas personas que más la necesitan. Hay gente que realmente necesita una mano en cuestiones absolutamente básicas. Y si los que estamos en política no prestamos atención a eso, y la verdad que no, hay que dedicarse a otra cosa.
0: Soy radical, lo único que te pido, Eduardo, es que Dios te ilumine a la hora de elegir los concejales. Hola, soy Tati de La 14. Todo nuestro apoyo, gracias por haber estado junto a nosotros, escuchando los problemas. ¿Anduviste el barrio en Villa 14?
1: Voy seguido. Hay gente que conozco hace 30 años, producto de esto mismo que te decía, de haber podido ir con la gente de Cáritas, pero estuve el sábado en Villa 14.
0: Ah, mirá qué interesante, Villa 14. Bueno, voy por otro lado, dice Kino 2, gracias por acordarte el 180, te esperamos el viernes. ¿Qué hay el viernes? Bueno, no sé, te esperamos el viernes. Bueno. Edu, gracias porque valoramos cuando fuiste secretario de gobierno, las chicas de limpieza de la Muni. Eduardo, no hay cosas, chicos, en serio, porque Eduardo, volvé y ordená el área de tránsito. Te cuento que hoy estamos sin alcoholímetro. Parece que se perdió. Bueno, Ángel, pregúntale si él sería secretario de gobierno. ¿Hubiese permitido el ingreso de Mernes?
1: La verdad es que no conozco las funciones. Lo conozco a Maxi.
0: Sí.
1: Pero no conozco las funciones que Maxi está desarrollando con profundidad. No, sí. Claramente, no tengo por qué conocerlo.
0: ¿Te entrevistó alguna vez algún funcionario alguna vez a vos del mismo color político?
1: ¿Cómo?
0: ¿Te entrevistó alguna vez un funcionario del mismo color político? Es como que voy a entrevistar a tu señora.
1: Maxi, le voy a decir que me invita a la revista.
0: No, tiene radio ahora.
1: Pero,
0: ahora tiene radio SEO.
1: Ahora es cero. Pero si fue contratado.

0: pasado, será porque se consideró que se necesitaba contratar una persona, sumar una persona más al área.
1: Me dice por acá también, me dice Ángel, ¿qué te parece la fórmula Kochkin Odo? Gana seguro. Totalmente, ambos fueron traicionados por los partidos, dice. Uy, dice acá. No, aparece por acá su amiga Valeria Escudero, que es valorable lo que hace Escudero. Yo en alguna cosa estoy de acuerdo con Valeria, en otra no tanto, pero que se muestre es muy importante en esto. Mirá el barrio, qué grande los chicos del barrio, ahí están.
0: Lo más valorable es eso, entiendo el reconocimiento que vos hacés, pero lo más valorable esto que es gente con la que uno quiere hacer política. Sí. Y hablo de por ella y por muchos más con los que estamos caminando, porque la verdad es que yo sé que ella siente, primero que siente el partido, y es vicepresidenta del partido, pero siente también lo que el vecino necesita, siente la necesidad de estar siempre dando una mano, no tiene inconvenientes de horario, está siempre predispuesta. La respeto muchísimo.
1: Dice por acá, ¿podés preguntar cómo es la situación laboral en Rosario? ¿Licencia? ¿Va todos los días? ¿La distancia cómo sería? Y me preguntan también, esto es interesante, vos renunciaste a tu concejalía, ¿no?
0: Sí, yo renuncié a la concejalía antes de asumir. Saludo para los chicos. Sí, renuncié a la concejalía antes de asumir. Y desde el primer día que fue secretario de gobierno, además, tomé la decisión, porque correspondía, de sacar licencia sin goce de haberes en el Consejo Municipal, que es donde yo trabajo. Ahí, en ese caso, más allá de que eso, bueno, sale un decreto, lo vota todo el cuerpo. Ni un minuto que fui secretario de Gobierno tuve función activa, ni percibí un peso en mi trabajo. Me pareció que era lo que correspondía. A veces se ha puesto en discusión acá el tema de las adscripciones, sí, etcétera. Sí. Bueno, a mí me pareció que lo que correspondía no era hacer eso, sino sacar una licencia sin goce de haberes. Tengo el papel, que de última te lo puedo pasar, pero...
1: No, yo no vi el papel.
0: ¿Ah, lo has visto?
1: En su momento me lo mandaste.
0: Es un decreto firmado por la Presidenta del Consejo y luego ratificado por todo el cuerpo de concejales, por un cargo que tenía acá. Así que hoy estoy trabajando en una empresa privada acá. También estoy desarrollando un trabajo en la ciudad de Rosario.
1: Para Molino,
0: sí,
1: la empresa...
0: Un trabajo administrativo, contable.
1: Ángel, ¿no?
0: Exactamente. Un trabajo administrativo contable. También estoy trabajando dos días...
1: Lo vimos a Linero, ahora lo vimos en la cena, ¿no? ¿Tuvieron una comida? Algo así.
0: Tuve una comida, me invitaron a una comida. Medio que ahí hacía muy poco que estaba yo, pero bueno, también hay que aprovechar las invitaciones. Viajo dos o tres días también a la semana a Rosario. El resto de los días, como vos bien has dicho, tengo acá una oficina que me he armado en casa porque estaba bien, trabajo desde acá. Pero la verdad es que todos saben muy bien que desde el primer día, el último que fui secretario de Gobierno, tomé la decisión, porque era lo que correspondía, de sacar licencia sin goce de haberes. Si alguien quiere verlo, no tengo problema. Está el decreto firmado con número. Así que nada, en eso tranquilo.
1: Bien. Bueno, obviamente, después de todo esto, preguntarte, obviamente, por tu candidatura.
0: Ángel, la verdad es que lo hemos hablado en privado a esto. Nosotros no sabemos todavía, primero, ni fechas de elecciones, ni modalidades, ni condiciones, ni siquiera si va a haber paso o no va a haber paso.
1: Mire, yo se lo voy a preguntar fácil, se lo hago más fácil. Cuando usted, ¿cuántos hijos tiene hoy usted?
0: Dos.
1: Dos hermosos peques. Cuando usted se puso de novio, ¿tenía ganas de estar de novio con su señora?
0: Sí.
1: Bueno, yo le voy a preguntar, ¿usted le gustaría ser intendente?
0: A mí me gustaría hacer muchísimas cosas que las podría hacer siendo intendente. No tengo hoy no es una cuestión de ego personal, ni mucho menos. Sí hay muchísimas cosas que me gustaría hacer. No sé si será esta la oportunidad. La verdad que yo cumplí 40 años, todavía tengo varias oportunidades para poder concretar ese deseo. Que no depende de uno, que dependen de muchísimas circunstancias y de muchas personas. Pero en el mientras tanto, sí, lo que uno tiene que hacer es seguir aprendiendo y seguir escuchando, principalmente, seguir andando, seguir juntándose con los que piensan igual. Pero
1: acá el público me pregunta, es simple, Eduardo, ¿quiere o no quiere?
0: En algún momento lo voy a hacer.
1: ¿Sí?
0: No sé si es este el momento, pero en algún momento lo voy a hacer.
1: Que tenga hoy ese padrinazgo o ese acercamiento con Cucinato, uh-huh, ¿es un plus?
0: Con Gustavo hoy hablé.
1: Hicieron un quilombo con la foto.
0: Pero viajamos junto a Villaguay. Con Gustavo hablé hoy a la tarde, a la siesta, en un momento. al mediodía tuve también hablé por teléfono con Fuadi, con Rafa, lo veo recontra seguido. Uno intenta tener contacto con todas las personas que han aportado mucho radicalismo, que siguen construyendo al radicalismo, que siguen preocupados para que la ciudad esté cada vez mejor, así que tengo mucho vínculo con ellos.
1: ¿Y entonces qué significa que tener
0: vínculo? Todo suma, suma para aprender, suma para escuchar, suma para no hacer macanas, para muchísimas cosas.
1: ¿Te cuesta hacer cambios? Maya, por ejemplo, si en un gabinete alguien no funciona.
0: Yo fui secretario de gobierno, no tuve atribuciones para hacer ningún cambio.
1: Sé que fuiste muy duro con un empleado, o sea, le sacaste el escritorio y después lo apartaste. Y después, bueno, después le dieron padrino en otra localidad, pero...
0: las áreas que quizás dependían mío, bueno, si vos ves, por ejemplo, el área de tránsito, creo que con respecto a tránsito me parece que, primero, reconocer el trabajo de los empleados de tránsito, los agentes de tránsito, muy comprometidos ellos con mejorar, pero siempre queda todavía mucho por mejorar.
1: Sí.
0: En ese sentido, dos veces hicimos cambios de jefaturas de áreas, no por responsabilidad de los jefes, sino porque entendíamos de que había que inyectarle oxígeno al trabajo, porque había que generar nuevas energías, había que modificar esquemas de trabajo, esquemas de guardia. No, si la cosa no funciona, no hay tiempo que perder.
1: Por ahí también, ¿qué, lo has visto a Santiago Di Sabato?
0: Lo vi ayer y hablé hace un ratito con él.
1: Estaba cortando el atiende el teléfono.
0: Lo veo y estuvo en casa, tuvimos una reunión.
1: Estuvo en su casa también.
0: Ya no sé qué día es hoy, pero el lunes feriado, tuvimos una reunión con varios amigos y estuvo en casa.
1: ¿Pero qué? ¿Se dedica a qué ahora? ¿Hace softball? ¿Hace handball? ¿Hace gamer? Pero no, nada de política, no hablan de política.
0: Sí, te digo que estuvimos el lunes reunidos y hace un rato hablé con él.
1: Él sigue estando dentro, él está dentro de la UCR, ¿no?
0: Tengo un amigo que he generado en ese paso por la política.
1: Sí.
0: Y la verdad es que muchas cosas las pensamos igual, las entendemos igual. Sé que obviamente que quizás él es más nuevo en esto, porque comienza su etapa militante quizás hace 4 o 5 años, pero es una persona que...
1: Ahí está, mira cómo saluda.
0: Saludo a los chicos.
1: Mira cómo
0: están escuchando la radio. Un saludo para los chicos de la recolección de residuos. Pero no, es un amigo y con quien pensamos igual en
1: armar juntos.
0: Cosas. ¿Cómo?
1: ¿Piensan armar juntos?
0: Pensamos igual en muchísimas cosas, sí.
1: ¿Armar juntos políticamente les interesa a los dos?
0: Hacemos política juntos.
1: Bien. Me sirve, dijo eso. Así que bueno, José Power, mirá, ¿cómo anda José acá? Mirá, dice, si es intendente, ¿pasará personal contratado a planta? Lo hablaba recién usted, ¿no? Mencionaba de la...
0: Lo hablábamos hace un rato.
1: Hace un ratito también, ¿no? De jerarquizar... Mi querido empleado municipal,
0: ¿está llorando?
1: Me emociona ver tanto.
0: ¿Te emocionaste los bocinazos? ¿Te emocionaste?
1: No, y ver tanto empleado acá de barrido a la puerta. O sea, así que bueno, me emocioné mucho. Así que bueno, saludo a los chicos. También está por acá, mire, ¿la conoce a Laura de la Iglesia?
0: ¿A quién?
1: A Lala, ¿cómo es Lala?
0: Sí, la conozco.
1: Dicen Laura de la Iglesia, sí, Lala.
0: Estamos tomando unos mates unos días, la conozco, la respeto. Es una persona que ha aportado muchísimo a la cultura de la ciudad. Es una militante de radicalismo también.
1: ¿Usted la tendría como concejal?
0: No sé, ni sé qué voy a hacer yo, muchísimo menos comprometer.
1: Usted sabe todo, si no, no haría lo que hace.
0: Pero sí, es una persona con la que haría política, es una persona con la que me parece que hay que contar.
1: Bien, tiene ganas y formación, dice, carisma y carácter. Le gusta el diálogo y sabe escuchar, que no es poco, me gusta.
0: Bueno, por acá además reciente abuela, así que un saludo para toda la familia.
1: Saludo. Felicito a Eduardo Quiroga por todo lo que hizo de secretario de gobierno, uno de los pocos secretarios que se acordó de los empleados municipales. Hoy no nos atiende, y si nos quejamos, nos cambian. Bueno. Por acá también, al final no dice si sí o no, está indeciso. Bueno. ¿Qué opina entonces? ¿Vieron los números de provincia? ¿Sabe de alguna encuesta, Quiroga?
0: Andan siempre dando vueltas en encuestas. Pero la verdad que tampoco a uno le hace falta una encuesta para conocer cómo está la realidad de uno y de todos. Así que, pero sí, siempre llegan algunas informaciones.
1: ¿Paso o no paso? No Ricardo, Le digo paso, sí.
0: Saludos a Ricardo, paso.
1: No, que tengo una para Ricardo, una bombita, y así que bueno.
0: Sí. Bueno, hay argumentos a favor y en contra de las PASO válidos. Hay quienes sostienen la posibilidad de suspender o eliminar. Lo hacen en términos de plantear que es mucho, 5 votaciones. Y quienes dicen que la verdad que hay que mantener las PASO, entienden que está bueno que la gente pueda elegir sus propios candidatos y que haya mecanismos democráticos para elegir quiénes van a ser los candidatos. En el caso de que se suspendan, estaría bueno saber cuál va a ser el método que puede llegar a surgir para dirimir esas situaciones. Me parece que esa es la duda que aún tenemos.
1: Acá me manda 989, justo 89 comunión. Santiago me dice, invito a Quinodosa, a cualquiera de los inoperantes, los funcionarios de obras públicas, Fernández, teléfono, que hoy están en actividad, que se den una vuelta por el barrio Procrear. Pero usted no es funcionario, usted.
0: Bueno,
1: no debe saber también.
0: Pero pasarás vos el mensaje a la gente de obras públicas.
1: Yo le paso el mensaje.
0: No he tenido la suerte de conocerlo.
1: No tengo a Fernández, pero le voy a pasar acá. A ver, lo tiro primero para mí. Pero un segundito, paso un reclamo.
0: No, por favor.
1: Ahí está. ¿Soso Cucinato de padrino? Me preguntan acá.
0: Todos los dos.
1: Yo en un momento quería ser sobrino de Fuadi. Quería ser el ahijado.
0: Digo, ahora, hablando, de grande, en serio, me dice. A Fuadi lo conozco hace 30 años, por lo menos. Fue socio político de este abuelo Villarroel, con quien sí. aprendí a querer esto, así que lo conozco de toda la vida. Y con Gustavo debo reconocer que ha sido una persona que siempre me ha escuchado, que siempre me ha recibido, me ha alentado, y que lo siga haciendo, y eso hay que ser agradecido.
1: Ahora te tengo que preguntar por los primos, ¿qué opinas del peronismo? ¿Viste la sesión de hoy?
0: Demasiado tenemos con los nuestros.
1: ¿Qué opinás?
0: Al mediodía dos partes.
1: ¿Y qué te parece lo que dijo Perelló?
0: Escuché una parte, no sé si lo escuché completo lo que dijo Perelló. A veces sucede, yo hablo de lo que la experiencia me pasaba. Creo que habló de boletín informativo.
1: Habló de la falta. Dijo un par de cositas.
0: No quiero hablar de más porque no lo escuché.
1: Falta de transparencia. Si van a hablar, obviamente, de algunas cuestiones. Los decretos demoran un año.
0: Sí, puedo decir que siempre intentamos ir llevando la publicación de los boletines lo más al día posible. Creo que, si no recuerdo mal, yo no me acuerdo si el de abril o el de mayo fue el último que publiqué cuando fui secretario de gobierno. Pero me parece que hay que avanzar en eso. Todo lo que sume para transparencia es tranquilidad para los vecinos, pero también tranquilidad para el funcionario. Así que todo lo que hay que cumplir con lo que está establecido.
1: ¿Qué es? Estar al día, ¿no? Le falta ese
0: diseño. A veces no se puede hacer al día, pero porque bueno, demora un mes.
1: Pero ahora llegó Mernes como funcionario. Y tenemos, por ejemplo, a Kaylee, a el día 8 con el bajón hoy, el día que no le ganó Vasco da Gama. Gonzalito también bajó, que estaba en Vasco da Gama. O sea, pero mínimamente tenemos alguien como que cargue todo en un día, otro tiene.
0: A veces se demora la realización de algunos listados, porque hay que juntar decretos, etcétera. Pero bueno, sí, se puede demorar un mes. Puede pasar.
1: ¿Un año?
0: No. Un mes se puede demorar. Me he pasado con los boletines a veces, ¿no? Que juntar decretos de varias áreas no es algo que se hace de un día para otro.
1: Quiero que me hables de Koch. ¿Qué opinas como rival de la UCR en general?
0: No quiero hablar. A ver, claramente estamos en veredas distintas. Tenemos maneras distintas de ser y de pensar en muchos aspectos. Respeto el trabajo que ha hecho con su club, pero hay cuestiones que nos diferencian, y por eso quienes estamos en el radicalismo seguramente vamos a tratar de presentar entre todos, y eso es importante, entre todos, la mejor propuesta posible para que la gente entienda de que tenemos todavía muchísimo por hacer en la ciudad y que somos las personas más idóneas, más capaces y más transparentes para hacerlo.
1: Hoy publicaba algo con respecto a Yelén Correa, que tengo entendido
0: que me sacaste kilo y me pusiste pelo.
1: Pero está divino, ¿no? Los dos están preciosos, los dos. Los dos modelos de Pancho Dotto eran, ¿me entendés? Increíble. De igual manera, SIA, hay que decirle que eran. Pero de igual manera, divino, tan genial, buenísimo.
0: Pero voy a aprovechar para mandar un saludo a alguien que se mencionó en una oportunidad y con quien no he tenido la oportunidad de hablar política jamás.
1: Sí.
0: Que es el papá de Ayelén, que la verdad que en serio nunca tuve oportunidad de hablar de política con él, creo que nunca he tenido la oportunidad más de hablar más que de saludarme en la plaza, y bueno, nada, y alguien sugirió seguro que estábamos trabajando en algo juntos.
1: No, porque lo desestimó completamente, yo tengo entendido, lo pregunté en el Ejecutivo. Ajá. Posteriormente, desestimó y que se iban a mantener al margen, dijo con los
0: No, Correa. No, pero digo por el papá, nunca he hablado con el papá y le mando un saludo porque sé que no digo que lo haya molestado, pero me parece que dejar esto en claro, que no es una persona con la que haya hablado, no tendría ningún problema, así que si quiere venir a charlar de política no tengo problema, sí, pero no he tenido la oportunidad de hacerlo.
1: ¿Nunca jamás se sentaron a hablar?
0: ¿Con el padre de Ayelén? Sí. Jamás.
1: ¿Nunca te pegó un fonazo?
0: Jamás.
1: ¿Nunca jamás?
0: No, jamás, no, jamás. Jamás, jamás. Ni un, pero no, pero no tengo problema, al contrario, lo invito a que lo haga.
1: ¿Vos crees que algunos correligionarios no se arriman?
0: Pero no, porque no hace política. No, no, Ángel, lo que pasa es que el papá de.
1: No, mentira, no, mentira. El que fue concejal, el que estuvo en la política, esta cosa tiene por. A ver, muchachos.
0: Pero le voy a mandar un mensaje ahora a ver si me.
1: No miran a dos voces, nada, me tendrán por
0: estilo. Me va a recibir.
1: Che, de igual manera, Eduardo, obviamente en todo esto, preguntarte, porque. Los correligionarios también esperan. Están siempre a boca seca. Pareciera que no hay una cena, no hay nada. ¿Te han invitado? Creo que van a hacer una cena o una comida, los correligionarios, un almuerzo.
0: ¿Alguna cena estoy invitado? ¿Alguna? No sé si a todas.
1: ¿Te juntaste con el correligionario de Palito Farías?
0: He estado y hablo mucho con él, sí.
1: ¿Charlas mucho con Palito Farías?
0: Sí, de hecho, le agradecí al otro día públicamente porque... Mercedes, a esa vecina de la Villa 3 de Febrero con la que estuve
1: sí, hace unos buenísima. Días. Me dijo alguien, la peluquera de la Villa
0: 3 de Febrero. Es la peluquera de la Villa, pero además sí. De eso, una persona que apoya muchísimo la cultura del barrio y que me consta que hace un trabajo de contención con una cantidad de pibes de la Villa 3 de Febrero. Y está siempre en alguna cruzada solidaria para los vecinos. La conocí gracias a Palito, la conocí en la casa de Palito. Así que sí, estoy en contacto con Palito.
1: Entonces vos fuiste ya a la casa de Palito. Ahora.
0: Muchísimas veces he ido.
1: Ah, mirá vos.
0: Sí, pero en todo este 3 años he ido muchísimas
1: veces. Es muy anfitrión él.
0: Es buen anfitrión.
1: A mí un día me invitó también a almorzar a Capa, un día también.
0: No, ahí no me invitó.
1: Un día me invitó y no todo, así que bueno, de igual manera. ¿Cómo ves los correligionarios en el partido? ¿Crees que estas decisiones tienen que dividirlas en las PASO, en el partido, interna?
0: A ver, nosotros lo que tenemos que hacer es estar todos juntos. Después hay diferentes matices, diferencias de criterio, puede haber un proyecto, puede haber dos proyectos, pero siempre entendiendo que el barco es uno y que hay que cuidarlo, que en ese barco estamos todos juntos y que de ese barco depende muchísimo el futuro de la ciudad. Así que de mi parte, eso es una premisa innegociable.
1: No mentir a la gente, porque una de las cosas que pasó con Javier Milei fue que en los debates se mintió, ¿no es cierto?, en todo esto, y que luego, bueno, pasó lo que pasó, no se le cumplió. Creo que la gente necesita empezar a hablarle con la verdad a la gente.
0: Sí, bueno, obviamente, la gente empieza ya en todas las gestiones, en todo en el nacional, provincial, municipal, siempre hay un tiempo, un plazo en donde la gente permite... O al menos un plazo, ¿no?, de posibilidades de hacer las cosas. Bueno, hoy, 3 años después ya de que todas las gestiones iniciadas, obviamente que la gente exige más resultados que antes.
1: Me dicen por un par de personas acá, que de igual manera le mencionamos a Palito Farías, me dijeron de todo, cuidado con el doble juego, el militante mañoso. Me dicen por acá, Palito Farías está reconocido. Tengo el chat activo en todo esto. Muy también. Bueno, va a haber que pasar con la ambulancia también, ¿no?
0: No.
1: Están muchos heridos en el radicalismo. Muchos heridos. ¿Te han ofertado del PRO alguna vice?
0: No, tengo diálogo, muy buen diálogo.
1: ¿Con quién? Gente del ¿con Verdiña, decime? No,
0: ¿hablo
1: ¿en serio?
0: Con gente del PRO. Chau, sí, pero con... hablo con gente del
1: ¿te
0: PRO,
1: llama Verdiña?
0: Con gente del peronismo, hablo con gente de la
1: Avanza. ¿Te llama Verdiña?
0: He hablado con Mariano, sí.
1: ¿Te habla Mariano?
0: Pero he hablado con Mariano.
1: Uno de los primeros opositores que cuando llegaste a la ciudad en esta FM dijo muchas cosas.
0: He hablado con Valeria, con la concejala, a quien respeto mucho su trabajo también que está desarrollando. Sí. Hablo mucho con chicos y chicas y gente de la Libertad Avanza, hablo con gente del peronismo muchísimo, creo que con lo que más hablo, porque hay mucha gente del peronismo que también... porque la verdad que hay que nutrirse de eso, a veces está bueno que te diga, mira, no, la verdad que está acá, esto va para el otro lado.
1: Es decir que Verdiña le palmea el brazo ahora a Bernardo. Habla con vos por teléfono. En una hipótesis, me dicen por acá, bueno, soy yo. ¿Podría gente de Rafa estar en su gobierno? ¿Habló con gente de Rafa?
0: ¿Habló con gente? Con Rafa hablé el lunes a la mañana. Estuve intercambiando los mensajes. Feriado.
1: Perfecto.
0: El feriado activo tuve el lunes.
1: Ah, mirá vos, estuvo activo. La frase que quedó, estamos caminando, me dicen por acá. Así que bueno.
0: Como siempre, como desde hace... bastante tiempo, no, nada nuevo con eso.
1: Bueno, así que bueno, con Cabaña la relación está bien.
0: Muy bien.
1: ¿Es verdad que charló con Zahir usted?
0: Hablo también con Gustavo, sí. Con muchísima gente.
1: Pues es que hoy se lo extraña, Gustavo. O sea, hoy mirá
0: no,
1: que...
0: No, pero con muchísima gente, con muchísima gente.
1: ¿Breglia en algún momento habló con usted?
0: También he charlado varias veces, antes, mientras estaba en la gestión. Y ahora, pero mientras estaba en la gestión también, porque a veces... opinando igual, muchas veces opinando diferente, pero ¿por qué no hablar? ¿Por qué no vamos a hablar?
1: Yo le quiero decir a la gente, más allá de todo esto, que no está como la función como funcionario usted.
0: No, claro.
1: Porque me mandan fotos de los barrios, bueno, me mandan algunas cuestiones, me manda Cevita Salgaro, que esa calle, Cevita, Construcción por Mejora.
0: Un saludo a Seba.
1: Saludo enorme, que anda por ahí también.
0: Un talentoso.
1: A ver, que me mandan por acá también, me mandan videos en algunos lugares también. Bueno, pero es importante que la gente está activa y quiere cosas. ¿Habla con Karina Gómez usted?
0: Hablo en alguna oportunidad, quizás no con la ciudad que a mí me gustaría, pero porque Karina obviamente que está trabajando y a veces coincide en horario, pero sí he hablado también.
1: Eduardo, para cerrar entonces, tengo entendido que los correligionarios van a hacer una comida, están armando, esa comida grande que están armando, ¿usted está al tanto de esto? ¿Va a salir de las arcas de la UCR?
0: No sé, pero invitan. Sí, a comer invitan.
1: Ah, no te invitan. Me parece que seamos fori de la copa.
0: Con la comida no se jode.
1: Seamos fori de la copa. No importa, viste, qué sé yo. Mirá, los compañeros
0: no sé
1: se juntan el sábado.
0: Sí, participo de muchísimas comidas. No sé a cuál te referirás, pero no hay problema. Vamos a la que nos digan.
1: Para pasar en blanco, entonces, Santiago, el sábado sigue activo políticamente.
0: Sí. Hablé hoy dos veces y lo vi personalmente. El lunes, te voy a contar todo el calendario con el sábado, pero el sábado fuimos juntos a San Sebastián. Estamos en contacto.
1: Lo recibió Motrón y algo.
0: Fuimos como cualquier persona.
1: A ver, Auge Quevedo. No, eran dos fans de Auge.
0: Después salgo a llover y nos fuimos, estamos grandes ya.
1: Pero, no te hagas problema, la comida de pincho, falta quórum. A ver por acá, que camine, venite para este lado, que venía a caminar al barrio este. La gente le sigue reclamando, así que bueno. Eduardo, quise por acá. No existe la UCR, destruyeron los traidores, no hay uno que no vendría. Bueno, algunos bien, otros mal, pero bueno. Lo importante, activo en las redes y obviamente mucha gente, obviamente, conectado acá. Quiero que le hables al militante porque lo estás visitando y estás andando.
0: No, yo soy un militante más, digo, para hablarle, no, nada, pero vamos a aprovechar la oportunidad entonces para mandarle un saludo a todas las mujeres. Que son mamás de la ciudad, pero particularmente porque vamos a hablar de los militantes de mi partido, mandarles un saludo para el próximo Día de la Madre. La verdad es que las mujeres hacen muchísimo para nuestro partido y ojalá cada día tengan lugares en donde puedan tener mayor capacidad y posibilidad de toma de decisiones. Así que me quedo con ese saludo para el Día de la Madre, en este mes además particular, que es el mes rosa. En ocasión de eso estuvimos visitando la Villa 14 de Febrero para acompañar al grupo de mujeres radicales que organizaron ahí en la Casa de Tari con algunas profesionales de la salud, alguna charla con respecto a la detección de cáncer de mama, etcétera. Así que un saludo para todas las mujeres, particularmente para la de mis partidos.
1: Perfecto. Elvira Jaime...
0: Una respeto.
1: Se puso contento cuando llegó Beltrán Lora. ¿Y ahora cómo está con vos?
0: Hablé hace unos días, me escribió.
1: Ah, ¿habla con vos?
0: Obviamente.
1: Estoy sorprendido con la gente que te llama por teléfono.
0: Me habló que iba a pasar por casa porque te escuchaba vos decir que tengo una oficina. Sí, y quería pasar
1: home
0: por
1: office.
0: Nada.
1: Sí, es home favor. Office, está bien.
0: Pero es una de las militantes históricas que tiene el partido y ha hecho muchísimo y sigue haciendo muchísimo.
1: Te agradezco que haya pasado por acá. Bueno, muchas seguramente gracias. Va a haber muchas más charlas de por medio, pero bueno, vuelvo a repetir. ¿Paso o no paso? ¿Qué crees vos que es importante?
0: Creo que tiene que haber un mecanismo, que hoy no sabemos cuál va a ser. Si se suspenden las pasos y hay argumentos válidos, hay que encontrar un mecanismo para dirimir algunas cuestiones. Me parece que está bien que de igual modo que los vecinos, que los ciudadanos puedan participar de la elección de los candidatos. Entonces, bueno, si hay alguna alternativa superadora, se analizará, el partido también lo analizará de manera conjunta y seguramente tendremos alguna postura.
1: El dicho, Roma no paga traidores. ¿Crees en ese dicho?
0: No sé. No tengo ni idea.
1: Porque después no se quejen, ¿no es cierto?
0: No, pero nada. ¿Eh? Nosotros vamos a estar todos juntos, seguramente. Como corresponde que así sea.
1: Eduardo, te agradezco que ya pasamos por acá.
0: Te agradezco.
1: Hacemos una pausa y ya volvemos.

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Si estamos en la tarde 19, uy, cómo se pasó volando, 19:39. Bueno, vamos a prender un poquito la cámara. A ver, ya estamos en vivo en un ratito, ¿eh?

0: tristeza.
1: Así estamos en la tarde noche ya, ¿eh?
0: Y cuando
1: 19:40 en toda la República Argentina, empieza a descender ya poquito la temperatura. No creo que llueva, más allá de las predicciones del Servicio Meteorológico Nacional. Che, bueno, prendemos un poquito la cámara, vamos a hablar un poco también de lo que pasó en el día de hoy. Como siempre que hacemos la columna casi todos los días, pero igual, bueno, saludar a todos aquellos que están conectados en la red de Facebook. Un montón conectados con el tema de Eduardo Quinodos. La verdad que me sorprendió. Muchos correligionarios. Dejó un par de tips también como para poder mencionarlo después, como para hacer algunas cuestiones. Me gustaría tenerlo al intendente antes del fin de semana, obviamente porque viene el Día de la Madre también, charlar un poquito con él, algunas cuestiones. Y me parece que fue interesante algunas cosas que dijo. Estamos caminando, eso fue lo que mencionó Eduardo Quinodos hace un minuto que pasó por acá. Dijo que también ha tenido reuniones con correligionarios, con gente del gobierno de Rafael Cabaña. Cuando fue intendente también se reunió con Zahir, con Breglia, con mucha gente en todo esto. Y bueno, muchísimas cosas más que obviamente hacen, ¿no es cierto?, a esto de un Quinodos que me parece que se perfila para una candidatura, sin lugar a dudas. Habló de las PASO, pero también, importante destacar, que dice que está con Santiago Di Sabato, ¿no? Siguen haciendo política juntos, se han reunido, han ido juntos, también fueron a San Sebastián, es decir, que se han mostrado públicamente en todo esto. Pero bueno, che, me llegaba un mensaje recién que me han mandado enlace para escuchar justamente en este momento. Vamos, chicos. Justo cuando estábamos en la entrevista más importante para los correligionarios, qué bueno. ¿Qué quiere que hagamos? Y bueno, yo vuelvo a repetir, no se puede estar de los dos lados del mostrador. Y me parece que si le pagan para eso, para promocionar lo suyo, pero bueno, de alguna manera lo veremos luego en todo esto. Vuelvo a repetir, ya nos ha pasado esto a nosotros como medio de comunicación, pero me resulta un poco más raro que nunca me pasó con un funcionario competir en la misma hora, tener al funcionario en la misma franja horaria, ¿no? En todo esto, porque hasta me preguntó a mí qué horario hacía yo el programa, pero bueno. Hoy también comentar a la gente que hubo sesión en el Consejo Deliberante. Hay un tema que voy a hablar posteriormente que tiene que ver con la Oficina de Empleo, de algunas cosas que sucedieron y que me parece que no mencionó el Ejecutivo, que después le voy a preguntar al Intendente también sobre este tema y también le voy a preguntar a Ricardo Paso. Hubo una sesión, habló José Perelló. José Perelló que mencionó algunas cuestiones relacionadas con las publicaciones que se vienen dando. Creo que esto está muy bueno también porque ahora que no está Di Sabato en modernización, bueno, está, va, viene, a veces me dice que pasa por ahí, que a veces también colabora, me dijo el Ejecutivo por ahí, con la gestión. Pareciera que está un poco más atrasado la parte digital, ¿no? En todo esto. Yo hablaba por ahí también con alguien también de relacionado con la tecnología, que tengo un familiar, y me decía, obviamente, tener la llave, tener el acceso, hacer todo lo que vos hiciste, y después que otro lo entienda, es muy difícil. Pero bueno, vamos a escuchar un poco. Esto es lo que decía el concejal Perelló en el día de hoy, que le cortaron el micrófono. Le corté, me pareció raro, ¿no? También lo que le sucedió a Perelló. Escuchemos un poco, esto pasaba en el día de hoy.
2: Sali Marianela de Lourdes y López Guillermín.
3: Tiene la palabra el concejal Perelló.
4: Muchísimas gracias. Muy buenos días a todos, a mis pares. Señora presidenta, señores concejales, hoy venimos a presentar un proyecto de resolución que, a nuestro entender, aborda una cuestión fundamental para cualquier gobierno que se considere democrático, republicano y transparente. El derecho de los vecinos a conocer qué hace el municipio con los recursos públicos y cómo se toman las decisiones de gobierno. Y quiero comenzar leyendo una frase que no pertenece a nuestro bloque, pero que sí que está escrita en lo que hace en la página oficial de la Municipalidad de Nogoyá. Es una sesión donde está estipulado la transparencia, y dice textualmente: comprometidos con la claridad y el acceso a la información, fomentamos una gestión abierta, honesta y responsable en todas nuestras acciones. Señora presidenta, qué importante sería que estas palabras se reflejen en los hechos, porque una cosa es hablar de transparencia y otra muy distinta es practicarla. Una cosa es colocar una frase atractiva en la página web y otra es garantizar que cualquier vecino pueda ingresar y conocer de manera actualizada cómo se administran los recursos municipales. Y lamentablemente, cuando uno ingresa a esta página se encuentra con una realidad que contradice ese compromiso institucional. Para mencionar solamente algunos de los ítems que habla esta solapa de transparencia, le voy a mencionar los concursos de precio que están publicados solamente hasta el número 178, que es el día del día 5 de enero de este año. Los decretos del Departamento Ejecutivo llegan hasta el número 762 del 30 de julio. La ejecución presupuestaria está publicada solamente hasta mayo del 2026. Las compras municipales solamente están publicadas desde julio del año 2025, o sea, más de un año. Y el boletín informativo municipal está publicado solamente hasta abril de este año. Estamos en octubre del 2026, señor presidente. No estamos hablando de unos días de demora, estamos hablando de meses sin actualizar información que debería estar disponible para todos los vecinos de Nogoyá. Y en algunos casos, las compras municipales, estamos hablando más de un año de atraso. Ahora bien, quiero dejar algo perfectamente en claro. Esto no es una cuestión de voluntad política ni una gentileza que el Ejecutivo pueda tener con los ciudadanos. Es una obligación legal, porque en la ley provincial 10.027, la orgánica de municipios, establece en su artículo 108, inciso LL, la obligación de publicar los actos de gobierno y la información presupuestaria. Es más, la propia ley exige que la ejecución presupuestaria sea actualizada en forma diaria o semestral, de acuerdo con las posibilidades técnicas de cada municipio. Entonces cabe preguntar,

0: solamente cuando la información favorece al gobierno. La transparencia también implica mostrar los gastos, las contrataciones, las compras, los decretos y la ejecución presupuestaria. Y esto es importante aclararlo. No estamos afirmando que exista una irregularidad en estos actos. Lo que estamos señalando es que la falta de publicación impide que los ciudadanos puedan conocerlas y controlarlas oportunamente. Señora Presidenta, los recursos municipales no son de esta gestión municipal de Bernardo Esnedi y de Cirilo Peñalosa, ni de los funcionarios, ni del partido político que en este momento está gobernando. Los recursos pertenecen a los vecinos, a quienes pagan sus tasas, a los comerciantes, a los trabajadores, a los jubilados y a cada familia que contribuye con el sostenimiento de la municipalidad. Y esos vecinos tienen derecho a saber cómo se utiliza cada peso. Desde nuestro bloque entendemos que una gestión verdaderamente transparente no debería sentirse incómoda ante estos planteos. Por el contrario, debería ser la primera interesada en que toda la información esté disponible, porque publicar los actos de gobierno no debilita a una administración, la fortalece. Lo que debilita la confianza ciudadana es la falta de información. Señora Presidenta, los compromisos se demuestran con hechos, no con eslogan. No alcanza con hablar de gobierno abierto si la información permanece cerrada o desactualizada. No alcanza con hablar de responsabilidad si no se cumplen las obligaciones de publicidad establecidas por la ley. Y no alcanza con hablar de transparencia si los vecinos no pueden conocer en tiempo y forma cómo se administra su dinero. Por eso, mediante este proyecto, estamos solicitando algo tan sencillo como necesario, que el Departamento Ejecutivo actualice la información pendiente, explique los motivos de los atrasos y garantice que esta situación no vuelva a repetirse. No estamos pidiendo ningún privilegio
1: Vaya
0: para nuestro
1: redondeando, concejal.
0: perfecto, para nuestro bloque. Estamos reclamando un derecho que le corresponde a todos los no goyaenses. Y también queremos decir algo. El control de los actos de gobierno no es poner obstáculos a una gestión, es cumplir con nuestra responsabilidad como concejales, porque fuimos elegidos no solamente para acompañar iniciativas, sino también para controlar, preguntar y exigir que se cumpla la ley. Finalmente, señora presidenta, quiero cerrar con una reflexión. La transparencia no se declama, se ejerce. Y un gobierno no demuestra su transparencia por lo que dice de sí mismo, sino por la información que pone a disposición de la ciudadanía, incluso
1: Gracias,
0: cuando nadie
1: concejal,
0: se
1: pero
0: reclama.
1: yo paso a las comisiones de
0: Wow, ahí
1: legislación,
0: estaba, lo
1: trabajo,
0: cortó.
1: previsión y educación.
0: Bien, bueno, ahí está. Esto fue lo que pasó en el día de hoy en el Consejo Deliberante. La verdad que me vuelve a sorprender que de Cire Peñalosa, como presidenta del cuerpo, vuelva a interrumpir a un edil cuando está hablando y obviamente expresando algo muy duro, muy fuerte hacia el gobierno, ¿no? En el cual obviamente le habla de transparencia en algunas cuestiones. Voy a ver si me puedo comunicar con José Pereyó para sacarlo un poquito al aire sobre esto de lo que pasó hoy en la mañana. A ver si puedo charlar con él. Hablar un poco con el concejal. Que hoy a la mañana. Me parece que le cortaron el micrófono, ¿no? A ver. Buenas tardes, estamos al aire, José, ¿cómo le va?
2: Sí, buenas tardes, Ángel. Bien,
0: Bueno.
2: bien.
0: Mostrar un poco porque, bueno, obviamente escuchábamos un poco recién, le hacíamos escuchar a la audiencia lo que ocurrió en el Consejo Deliberante. ¿A qué se debe esta exposición que realizás en el día de hoy con respecto a lo que tiene que ver la transparencia?
2: Bueno, nosotros como concejales, vos sabés bien que no solamente tenemos para presentar proyectos, sino también tenemos para controlar los gastos o los decretos, todo lo que sea vinculado al Estado. O sea, somos controladores, lamentablemente. Esa información ya se venía atrasando desde el momento en que, y lo voy a decir con nombre y apellido, Eduardo Quino II y Santiago Di Sabato se retiraron del municipio, esa información quedó estancada. Y eso hacía que al momento de nosotros de ir analizando los decretos, las ordenanzas o el boletín informativo, que es donde nosotros nos nutrimos de información, nosotros no somos de andar por mirando o por comentarios, sino vamos a la fuente que es lo que nosotros tenemos que trabajar con eso. Y la semana pasada, me parece que fue, sí, el día lunes, que nosotros tuvimos conocimiento que había ingresado Maxi Mermes al municipio. Entonces nosotros queríamos verificar bajo qué modalidad de contratación había tenido y la función más que nada.
3: Sí.
2: No estamos hablando de que estamos en contra de la persona, por el contrario.

0: si el intendente lo suma a su equipo de trabajo, está en todo su derecho y me parece perfecto, ¿no es cierto?
1: Sí.
0: Ahora bien, nosotros como concejales de la oposición tenemos que saber bajo qué modalidad se contrata o la relación, ¿no es cierto? La función, inclusive la función, y ahí es donde nosotros nos vamos a la información que es oficial, que son los decretos. Cuando ingresamos a la página de la página oficial de la municipalidad, nos encontramos que los decretos, claro, estaban en julio, indudablemente que este decreto de la asignación de Mermen no iba a estar.
1: Sí.
0: Y empezamos a mirar los otros ítems, como ser la ejecución presupuestaria, el boletín oficial, las compras, más que nada, que estaba a enero. Notamos que esa diferencia de publicación se había cortado cuando Eduardo Quinodoto se retiró, o Santiago Di Sabato se retiró, que eran los que... Por ahí nosotros teníamos un contacto, te digo, fluido, o a veces nosotros cuando necesitamos información le decíamos, mirá, el boletín informativo está atrasado, y ellos lo actualizaban, llamaban a las personas, ¿no es cierto?, y lo actualizaban, y era así como veníamos trabajando. Esto lo vimos, ya te digo, hace dos semanas, que vimos que se había cortado esta información, y es que presentamos este proyecto para que se actualice la información en la página oficial.
1: Sí, por supuesto. Pero veíamos también algunas cuestiones fuertes, ¿no? Por parte de la... Hablaba de la transparencia, ¿no? Obviamente también hablaba de que la falta de información y obviamente... Sí. Y en los minutos vuelvo de nuevo a ver, José, noto que, por ejemplo, con la concejal López, su discurso duró 6 minutos 95 y el tuyo 5:30 y te cortó el micrófono. ¿A qué se debe esto?
0: Mira, la interpretación que la tomo yo de manera personal es que cuando tomo la palabra, indudablemente que lo que estoy mencionando no le gusta a la presidenta, indudablemente me hace cumplir lo que establece el reglamento interno, que son 5 minutos. O sea, está dentro de lo que se establece y me aplica el reglamento. Ahora bien, cuando a la presidenta del consejo le agrada lo que están diciendo... lo deja correr a los 5 minutos y se excede y no hay problema. No, tanto como la concejal López como otros concejales también, yo me he percatado que a veces exponen más de 5 minutos y le deja abierto el micrófono y lo permite. Ahora bien, no le gusta tal vez lo que yo estaba mencionando hoy con respecto a la transparencia y a la información que es pública, indudablemente que me aplica el reglamento.
1: Entiendo. Así que bueno, de igual manera se entendió lo que manifiestan ustedes. ¿Pedido de informe o acceso a la información pública?
0: Esto es un proyecto de resolución. Es para que el municipio actualice. No es pedido de informe.
1: No, pero con respecto a lo de Merne, al funcionario Merne que mencionaba recién.
0: No, son controles que nosotros hacemos, ya te digo, semanalmente, de cómo va la ejecución, cómo los decretos que se van haciendo, porque los decretos, ¿cómo nos enteramos nosotros? Nos enteramos cuando se publican, si no, no sabemos. Tal vez el bloque oficialista, tal vez ellos tienen cada 15 días o 30 días, tienen una reunión general del Ejecutivo con los concejales, y tal vez el intendente le va mencionando y le va diciendo qué obra se está por hacer, cuál se finalizó, qué persona se suma al equipo, y bueno, ellos tal vez se enteran de manera personal con esas reuniones, y me parece perfecto. Ahora nosotros como concejales opositores nos enteramos por el decreto y cuando se publica, o sea, no nos avisan a nosotros todos los días los decretos que van haciendo. Lo tomamos conocimiento cuando están publicados y ahí lo vemos. Y era un control que veníamos haciendo y queríamos saber cómo era la forma de contratación, nada más, pero ya te digo, no es que estamos, al contrario, hoy hablé con Maxi Merle y le comenté cómo se venía trabajando.
1: Pero perdón, a ver, entonces usted, concejal, sabe cuál es el puesto de él. Él es secretario de Beltrán Lora, está en la parte de prensa, es modernización. Sabemos.
0: No, puntualmente no sé, porque cuando terminó la sesión Maxi estaba sentado ahí y cruzamos 5 palabras y le mencioné, mira, a nosotros nos gusta que esté más actualizado, y se comprometió en trabajar ese tema y ver la posibilidad de que
1: multiuso
0: sea más rápido.
1: Pero, entiendo.
0: Claro, pero no sé puntualmente, si vos me preguntás puntualmente qué cargo está cumpliendo, qué tareas, no te podría decir porque no lo tengo.
1: Ustedes no lo saben al respecto.
0: No estamos. Claro, no lo sabemos. Solamente fueron 5 palabras que crucé cuando terminó la reunión del Consejo Deliberante. Él estaba ahí en el público, vamos a decir, esperando, y justo, como yo también lo conozco, hace años, y en palabras le digo, mira, nos gusta a nosotros que esté un poco más actualizada, digo, porque nosotros lo vemos a los decretos y es la forma de nosotros de ir tomando conocimiento de los actos de gobierno de esta gestión.
1: Entiendo. Para finalizar, cambio un poquito de tema porque me llega un mensaje hoy, esto hace minutos, a las 7:37, me llega, ¿sabías que pusieron rap en calle Carbó entre 25 de Mayo y San Martín? Qué casualidad que es una empresa de pasta, otra hamburguesa también, no sé qué, o sea, la calle donde vive un concejal y toda su familia, padres y hermanos. ¿Es real? No pude ir yo hasta ahí, pero ¿tiene el dato de eso usted?
0: No, desconozco. Sé que ayer estaban poniendo, porque cruzo todos los días acá, en lo que era la colectora de Boulevard Sarmiento, ahí estaban colocando rap ayer de la mañana, eso sí lo vi, pero no, desconozco lo que me estás mencionando, indudablemente habría que preguntarle a este...
1: Usted como concejal, no está caminando como Quino 2, como para ir a ver.
0: Así es. No, desconozco que se haya puesto rap en el día de ayer o antes de ayer, ¿no?
1: Nosotros vamos a ir seguramente mañana vamos a pasar por ahí a ver si esto es real, este mensaje. Era así, en la puerta de un concejal que también tiene una empresa, que alguna cuestión es más, es medio raro, ¿no? En todo esto, pero bueno, ya vamos a preguntar
0: tendríamos que confirmarlo.
1: No, voy a ir a ver si esto es real o no, este mensaje, a ver si pasa o no. Gracias, concejal.
0: Bueno. Muy bien, hasta luego. Gracias por la comunicación.
1: Ahí estaba José Perelló charlando con nosotros después de su descargo que hizo en las redes, ¿no? Perdón, en el Consejo Deliberante, que bueno, posteriormente se subió a las redes. Bueno, esto es alguna de las cuestiones. Este mensaje que me llegaba recién, donde dice, me dice loco. Bueno, loco, ¿vos sabías que pusieron mejorado de rap en calle Carbó entre 25 de Mayo y San Martín? Qué casualidad, en la calle de los fideos me dio una marca, me dice también de una hamburguesa, o sea, la calle donde vive el concejal y me dan el nombre de un edil, ¿no? Y su familia, padre, hermano. Bueno, esto la verdad que yo tendríamos que ir a ver si esto es real o no es real, si verdaderamente es así, pero digo, hay tantos lugares, hay tantas calles y demás en la ciudad, que se coloque solamente acá. Vuelvo a decir lo mismo, yo creo que el intendente tiene una gran relación con este edil que mencionan acá. Que primero lo voy a consultar, chicos, primero lo voy a chequear esta información, si es real o no, en calle Carbó entre 25 de Mayo y San Martín. Primero quiero chequear la información. Pero en el caso de ser así, habiendo tantos lugares, tantas cuadras, tantos lugares en la ciudad, poner en la puerta justamente de la casa de un edil sería, no sé, por más que lo pague, no sé si entienden que no está bien algunas cuestiones. Quiero creer que no es así. Vos imaginate que tendrían que hacerle la calle, no sé, a la Bio, a la Hormigonera, al Corralón que está ahí. Muchísimas de las cuestiones mejorar en algunas calles. Pero bueno, ya voy a chequear esta información que me llega ahora. Por otro lado, uno de los temas también que fue centrales, me llega la información sobre la oficina de empleo. Un tema de documentos, algunas cuestiones de unos cobros, algunas renovaciones. Hoy durante la mañana, y creo que seguramente mañana lo voy a sacar un poco a también quien está en producción de la Municipalidad de Hernández, que es Mario Torres, Marito Torres, le preguntaba yo sobre este programa de empleo dependiente del Gobierno Nacional. Y él me decía sobre esto, si había tenido algunos, que no tuvieron ninguno ellos. Pero, a ver, mandan un cupo determinado, por ejemplo, para el departamento, y da la casualidad que todos los ingresados, se lo está llevando Nogoyá. Rarísimo, obviamente, que en otras localidades no lo tengan. O mínimamente la localidad diga, bueno, no, mirá, la verdad que nosotros nos toca tanto el cupo, nos corresponde esto. Bueno, de igual manera lo carga y se está llevando, me decía Torres, que obviamente charlaba hoy en la mañana, se lo está llevando todo se lo está llevando Nogoyá. Bueno, eso hasta ahí íbamos bien. Y empezamos a preguntar, ¿cómo se carga? Y bueno, se tiene que cargar, obviamente también se renueva cada 6 meses, tiene que tener una clave fiscal y algunas cuestiones. Tengo un dato por ahí, y yo se lo preguntaba a paso, y después seguramente lo vamos a invitar para que charle con nosotros. sobre todo la incorporación de este parentesco que tiene la concejal. Y digo, ¿qué es lo que está pasando y sucediendo con respecto a esto de lo que son los programas de empleo, ¿no? Que se armó un tole-tole, tengo entendido, en el día de ayer, con alguien que después le mandó un mensaje y me dijo, era un malentendido. Malentendido, ¿no? Sobre lo que está pasando, sobre lo que está pasando en ese sector y algunas cuestiones tienen que ver con la carga de datos. La carga de datos. ¿Qué me dice por acá? Tu cuenta de municipio.net me manda por acá. Ya lo voy a leer, Ya lo voy a leer, a ver qué dice. Entonces me decían por ahí que también en esto que te empiezan a cargar, se habrían autocargado dos empleadas. Vuelvo a repetir, fueron dos noticias. Yo en el día de hoy quise hablar con el intendente, no pude hablar. Quiero chequear también esta información mañana a la mañana. Voy a agarrar y me voy a tomar el trabajo de ir hasta ese lugar. Ver si es real que entre esas intersecciones están las empresas que dicen que están. Y también ver hasta dónde llega. Porque vamos por parte. No puede ser que tengamos esa influencia tan grande. Y lo que yo le digo, el tema de los kiosquitos, de los ediles. Terminan los ediles del oficialismo inclinando la balanza para algunas cuestiones. Por eso le digo que esto también es raro. Pero volviendo a esto, y que lo mencionaba hace minutos, ¿cómo dice? ¿Cómo nombre? ¿Preguntás? Claro, debería explicar también. Dice, uy, la gente está con Maxi. Yo la verdad que en serio con Mernes no tengo nada en contra, le vuelvo a repetir, no tengo nada en contra, pero los correligionarios yo no sé si están muy enojados o no. Lo hablaba ayer cuando arrancábamos el programa, antes de arrancar lo hablábamos con Majo. Enojadísimo me paró un correligionario acá también. Todos enojados con esta figura, no están conformes. Tengo entendido que hace minutos nada más estaba al aire Eduardo Quinodós y ofertando el link para que vean su programa, su página, que me parece totalmente de un juego desleal, ¿no? Privarle al correligionario que escuche a otro correligionario, sobre todo cuando estuvo muy enojado con esta gestión. Se enojó muchísimo porque lo pusieron a Isabel y no lo pusieron a él, ¿no? Pero bueno, al margen de eso, pues yo me lo comentaron a mí también, me lo comentó él también. Pero bueno, esto que le vuelvo a repetir, esto del rap. Esto también de la oficina de empleo. Esto que quiero ver que es lo que pasó en la oficina de empleo. Porque, a ver, ya lo sabe. Y lo sabe el Ejecutivo. Pero quiero chequearlo también con el Intendente. A ver qué me dice al respecto. Y si puede venir en algún momento y no sea vía telefónica. También a ver, charlar un poco con él. Así que bueno, estas son algunas de las cositas. También otro tema. Son 20.04 semanas. Pero de igual manera. La que también habló y dijo algunas cuestiones. Fue la concejal Manasali. Manasali habló del mundialito, en el cual estuvo muy pero muy bueno, pero aparte Manasali de todo esto se acordó de algunas cuestiones. A ver si lo puedo escuchar un poco, se puede escuchar lo que dijo la concejal. A ver,
2: más que homenajear, quiero felicitar a todo el Club Libertad, a toda la comisión del Club Libertad, que este fin de semana estuvimos realizando el mundialito Halconcito, que declaramos de interés municipal. Declaramos de interés en este recinto. La verdad que fueron más de 60 personas trabajando durante 3 días sin parar, desde las 7 de la mañana hasta las 10 de la noche. Ingresaron al evento más de 3.000 personas, participaron más de 600 niños, hubo equipos de Gualeguay, Gualeguaychú, Masiá, Concordia, La Paz, Paraná, Victoria, Diamante. Impresionante el esfuerzo que se llevó adelante. Nuevo ya se vio colapsada con este evento y con el otro evento deportivo que hubo en todo lo que fue alojamientos, bares. La verdad que movilizó la ciudad. Así que quiero felicitar a sus organizadores, quiero felicitar a la comisión, a todos los que trabajaron. Eventos como este hacen que Nuevo ya crezca turísticamente. Me quiero agradecer a la vicegobernadora que se tomó 5 minutos para poder ir a acompañarnos. Tristemente, entiendo que Bernardo Schneider, Julieta Taverso, la encargada de deporte, y el secretario de gobierno estuvieron tan ocupados durante todo el fin de semana que no pudieron ir 5 minutos, porque quiero pensarlo así, quiero pensar que no es porque el Club Libertad y el Russo Coach y todo el grupo que participamos llevamos adelante un evento tan importante, sino que no tuvieron 5 minutos para ir a acompañar un evento deportivo que movilizó toda la ciudad. Agradecer eso y bueno, felicitarlos y espero que el año que viene puedan tener 5 minutos, tanto la encargada de deporte como el intendente, para poder acompañarnos. Muchas gracias.
3: Gracias, concejal Manazari.
1: Bien, ahí estaba la palabra de la concejal Manazari, que obviamente hablaba acerca también de lo que pasó con el tema del mundialito, que no fue quien estaba al frente de deporte, tampoco fue nadie el ejecutivo. La verdad que me resulta raro, pero bueno, ya mañana vamos a ver si podemos charlar también un poquito con ella sobre este tema. Nada, para cerrar un poco también esta columna, tremendas repercusiones de Quino 2 en las redes sociales, tremenda repercusión también en el chat. Habló de todo, seguramente vamos a hacer algún tipo de columna de más y algunas cuestiones más nota, porque la verdad que dejó mucho material para cortar. Así que bueno, nada más que esto, hacemos la última pausa, ya venimos con más información en los últimos minutos. Pausa y ya venimos.

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0: Así estamos llegando al final. Bueno, gente que nos visita, pasa por la radio. Gracias a todos. Opinan del consejo también, ¿eh? Mañana lo voy a decir. Algunos proponen uno de cada barrio, mirá. Qué bien. Señores, nos vamos. Se nos hizo tardísimo, pero bueno. Te contamos lo que pasó en el día. Te contamos noticias también. Con entrevistas. Se nos pasa volando. Así que bueno, señores, gracias por estar del otro lado. Nos encontramos, si Dios quiere, mañana. Con mucha más información.
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0: Te cuento que hay una temperatura de 17 grados, humedad 75% y viento a 11 kilómetros por hora. Se esperan algunas lloviznas en la madrugada, pero mañana sale de a poquito el sol, ¿eh?
1: La verdad, no te quedes callada.
0: Se espera una máxima de 21 y una mínima de 12. Nos vamos, gente. Quédate con la mejor música. Los Lentos de la Zurich. Increíble. Gracias por estar del otro lado. Chau, chau.

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